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buenas tardes, bienvenidos nuevamente a Futbolazo Panza Verde, Futbolazo Más Deportes en este día viernes. Ya nos acercamos, como se dice, a una nueva jornada del fútbol guatemalteco, en la cual pues ya de esta jornada, la número 10, pues sabemos de que solo 5 juegos se realizarán por motivo de que pues compromisos de jugadores que pertenecen a equipos pues han decidido pues aplazar el juego y reprogramarlo para el mes de octubre. De esto pues ya lo vamos a ir observando o viendo de qué manera pues se presentará, pero para esto pues hay que manejar que la temática de los equipos, hay que ver que los dos que van a no jugar en la jornada 10 son los que van en el liderato, primero y segundo. Entonces es lo que pues realmente se está dando ese movimiento dentro de lo que es el fútbol, a lo cual pues ya muchos pues saben de que las situaciones que se vienen dando dentro de los equipos pues para unos es bastante ventajoso, para otros pues no, y otros se les complica. Para los que van pues en la parte baja de la tabla pues quisieran de que pues los juegos se volvieran a reprogramar o repetirse entre ellos, pero la situación es de que pues en el fútbol

0: se tiene de esa manera para poder pues descifrar los movimientos que se van a ir teniendo. Y para esto pues nos vamos a ir en la Liga Nacional, pues hay 5 juegos. La primera división pues también tiene todo lo que es el engranaje para este fin de semana, y vamos a iniciar con lo que es nombramientos de Liga Primera División, que es la segunda fuerza del fútbol guatemalteco, que es parte de este escenario para poder pues descifrar qué es lo que va a suceder. Para esto pues hay juegos que se lanzarán día sábados y los otros continuarán día domingo, para poder pues ser una semana o un fin de semana bastante fructífera para ellos. Y de esa cuenta pues nos vamos a ir al grupo A. En el grupo A pues hay 2 juegos que se realizarán el día de mañana, prácticamente para iniciar la etapa de la jornada, que es bien pues se viene manejando la jornada número 11 ya de la segunda vuelta. Y para esto pues allá en el estadio de Santa Cruz Quiché, pues el equipo Deportivo Quiché recibe a los Jaguares o Azucareros de Santa Lucía a las 20 horas. El árbitro será Roberto Cooks, acompañado de Víctor Castillo, Kimberly Barrios como 2, Daniel Siná como 4 árbitro, el comisario Santos Gómez y Ramiro Valiente. Para que el mismo día sábado, pero por la noche también, allá en el estadio Pedro Coronado, a las 19 horas, pues prácticamente es una hora de diferencia. Quiché juega a las 8 y el equipo gomerano juega a las 7. Para este juego entre Gomerano y Huehueteco FC, Cristian Barrios será el que dirigirá este juego, acompañado de Walter Ipset, Diego Osorio, el cuarto árbitro Braulio Sol, el asesor Ariel Méndez, el comisario Julián González. Para que día domingo, allá en el estadio El Morón, el equipo de los Peces Vela del Deportivo Iztapa estarán enfrentando al Deportivo Agua Catán FC. En el estadio El Morón, pues ahí el árbitro será Kenneth Monzón, acompañado de Herbert Alessio y Wilson Koch, el cuarto árbitro Wellington Vázquez, el comisario Aldani Lainez, el asesor don Amner Escobar. Allá en el estadio Guillermo Slowin en Amatitlán, a las 11 de la mañana del día domingo, el equipo de los peces, las mojarras de Amatitlán pues estarán jugando frente al equipo de Juventud Copalera. Este encuentro será a las 11 de la mañana. El árbitro será don Juan Navichoc, acompañado de Alejandro Panjojo, Nailea Mazariegos, la cuarta árbitro Glenda López, la comisaria Karen Barrios, el asesor don Eric Álvarez. Para que el día domingo siempre, pero a las 12, al mediodía, el equipo de Coatepeque recibe a Chichicasteco FC. Allá en el estadio Israel Barrios, el árbitro será Brian Vargas, acompañado de Luis Vega, Iván Álvarez, el cuarto árbitro Emanuel García, el comisario Juan Pablo Barrera, el asesor Jason Batén. Así es como está el grupo A con los nombramientos arbitrales, la hora del juego. Para que nos vayamos al grupo D, donde prácticamente pues ahí también hay juegos desde el día sábado para verificar los movimientos que se van a dar. Sabemos de que pues el juego dentro de lo que es la Academia AFF Guatemala enfrentará al Deportivo Chiquimulía el día sábado a las 3 de la tarde allá en el estadio de Bárcenas. El árbitro será Kimberly López, acompañada de Delia Vega y de Heidi Caal. El cuarto árbitro, Génesis de León. La comisaria, Araceli García. El asesor, Luis Escobar. Para que el otro juego será a las 15 horas. 15 horas será el juego. O sea que hay una relación, los dos juegos serán a las 15 horas. AFF Guatemala Chiquimulía y el de Fray Janes hace su visita a los Petaperos de Nueva Santa Rosa a las 19 horas allá en el estadio Pedro García Arredondo. El árbitro será Ever Roblero, mientras que acompañado de Jorge Monroy y Carlos Castillo. El cuarto árbitro, Oliver Martínez. El comisario, Aurelio Hernández. El asesor, don Raúl Jiménez. Así es como se van marcando los movimientos de estos equipos que ya andan buscando cómo meterse a la fiesta grande para que el encuentro entre San Benito y el equipo deportivo Sacachispas, juego que será en el estadio Alejandro Chaeta el día de mañana a las 19 horas, 7 de la noche. José Carlos de León será el encargado de llevar el juego, mientras que William González y Francisco Monzón estarán acompañándolo junto con el cuarto árbitro Jefferson García. Para que el comisario sea Jerónimo Koch y el asesor don Selvin Soria. Para que el día domingo los juegos se realicen de la manera siguiente: a las 11 de la mañana el Club Social Deportivo Sayacché enfrentará al Champs Guatemala, juego que será a las 11 de la mañana en el Estadio Municipal Los Pasos. El árbitro será Johan Situmul, acompañado de Eduardo Coco y de Bonifacio Aguiatas. El cuarto árbitro, Edgardo Caal, mientras que el comisario, Darío Caal, y el asesor, Marvin García. El otro juego será a las 15 horas allá en el estadio Manuel Ariza. El Deportivo Achuapa, los Cebolleros, enfrentarán en un derbi al Atlético de Mictlán. Vaya juego entre estos dos equipos, ¿cuánto hay de diferencia en kilometraje entre estos dos equipos que pertenecen al departamento de Jutiapa? Pero ahí se encuentra ya los Cebolleros, que necesitan sumar, mientras que Atlético Mictlán va de paso en firme, siendo el líder hasta el momento. Entonces ahí será parte del árbitro Alan Monroy, acompañado de Brian Dionisio y de Jeffrey Dionisio, acompañado de don Abraham Gómez. Hasta allá me mandaron a don Abraham Gómez. El comisario será Alfredo Almengor y el asesor don Luis Miranda. Este es el escenario para la jornada número 11 del fútbol guatemalteco, que ya se viene dando los pormenores para saber qué es lo que realmente se podría manejar dentro de estos equipos, que prácticamente ya para lo que se viene dando ya están sobre la segunda jornada de la segunda vuelta, o sea que estamos hablando de la jornada número 11. En segunda vuelta sería la segunda. Entonces son los movimientos que se vienen dando dentro de estos equipos, que prácticamente hay que decir ha sido bastante desgastante, pero ahí veremos qué es lo que realmente se tiene para poder sumar y para poder llegar hacia donde ellos han trazado esa meta de poder salir de esa manera. Ya los movimientos que se vienen dando dentro de estos equipos, hay que saber cómo lo van a ir manteniendo dentro de lo que es la parte esencial, donde prácticamente muchos qué es lo que realmente se tiene directo al trabajo que se viene manejando. Y para esto hay que decir que los resultados que se dieron el fin de semana ha dejado en el grupo A, parte del escenario con esos resultados de lo que se maneja entre estos equipos: Aguacatán 3, Coatepeque 3, todos estos resultados que se dieron el fin de semana, pues han dado que la tabla de posiciones pues se encuentre entre el primer lugar Huehueteco con 21 puntos, segundo Aguacatán con 20, Santa Lucía en el tercero con 18, en el cuarto Deportivo Iztapa con 18, en el quinto Juventud Copalera con 14, en el sexto Quiché con 12, en el séptimo Coatepeque con 11, en el octavo Gomerano con 11, en el noveno Chichigateco con 9 y en el décimo Deportivo Mazatlán, que solamente tiene 6 puntos. Así es como está el escenario de la primera división del grupo A, ya con la tabla de clasificación, para saber qué es lo que realmente pues van a trabajar y van a querer apostar dentro de lo que realmente pues se está viviendo cada etapa, cada movimiento que se dan entre estos equipos, ha dejado al margen para poder pues resortear y saber qué es lo que realmente se puede pues manejar los hilos dentro de lo que es, ha sido este escenario futbolístico, que prácticamente pues se maneja de acorde al movimiento y a los resultados que se dan, pues son uno de los partidos que realmente pues hay que apostarle al trabajo que se viene dando dentro de lo que es el movimiento de los dos grupos, ya que están divididos en 10 cada grupo que componen el grupo A, mientras que por el grupo B pues ahí también siguen teniendo la misma sintonía de poder pues manejarlos y saber el rumbo que pues están dando para poder pues manejar. El grupo B pues con los resultados del fin de semana pues ya se tiene previsto de que el primer lugar es para el equipo de Atlético Mictlán con 26 puntos, segundo Sacachispas con 22, Chiquimulía con Sacachispa 22, Nueva Santa Rosa 18 en el tercer lugar, en el cuarto lugar Chiquimulía con 16, en el quinto Sagaché con 14, en el sexto Deportivo Frajanes con 13, en el séptimo San Benito con 13, en el octavo Deportivo Achuapa con 13, en el décimo 13, en el noveno AFF Guatemala con 9, en el décimo Champs Guatemala con solamente un punto. Entonces veremos quién le logra sacar provecho a esta jornada, donde prácticamente pues se vienen dando los pormenores de cara al trabajo que se maneja dentro de ellos, y de esa cuenta pues ahí están ya los movimientos que se van dando dentro de lo que es el trabajo directo de lo que se da en cada uno, y veremos entonces cómo se planteará este fin de semana. Pero para esto pues nos vamos a ir a la Liga Nacional de Fútbol Guatemalteco, donde prácticamente pues ya los resultados se dieron, y hoy prácticamente se inicia la jornada número 10 con solamente 5 juegos para esta jornada que se dará, en donde estaremos pues viendo los movimientos que se vienen dando dentro de ellos, y así pues veremos las designaciones arbitrales. Para este fin de semana pues hay que decir que prácticamente con ese resultado de Marquense y San Pedro 0-0, Misco le ganó 3-2 al equipo militar de Aurora, Cobán y Comunicaciones empataron a 2, mientras que Guasatoya le ganó 2-1 a Xelajú, Municipal empató ya sobre el tiempo 2-2 con los Toros, mientras que Antigua le ganó aruneando al Deportivo Silpeques 3-2. Para esto, pues la tabla de posiciones varió en el liderato, ya que hasta el momento lo tenía Municipal, pero con el empate que obtuvo ante San Pedro, pues solo esperaba de que Antigua pues no ganara y pues se rezagara también, pero Antigua tuvo que pues luchar el doble, porque prácticamente el movimiento que se venía teniendo era para poder pues ir tratando de sumar de poco a poco, pero el resultado contra Zitepeque era obligado a ganar. Quizás se ganó, pero no convenció ante muchas situaciones que se dieron. Después de tener una ventaja se logra alcanzar, y luego pues estar en desventaja le tuvo que pues multiplicar el esfuerzo de los jugadores que realmente pues se venían dando, que es lo que pues se venía trabajando poco a poco. Para esto, el juego que Antigua le ganó al equipo de Deportivo Zintepeque le dio el liderato, que llega al primer lugar con 21 puntos, mientras que Municipal se quedó con 20 en el segundo. En el tercero, Deportivo San Pedro con 17, mientras que Deportivo Guastatoya en el cuarto con 16. En el quinto, Deportivo Misco con 15, mientras que en el sexto, Deportivo Marquense con 13. Vamos a ver qué era lo que se venía dando. Marquense, Xela en el séptimo con 11 puntos. En el octavo, Aurora con 9. En el noveno, Malacateco con 9. En el décimo, Comunicaciones con 8. Comunicaciones tiene 8. Cobán tiene 6 en el onceavo. Y en el último lugar, Sustepeques con solamente 15. Comunicaciones pues está un poquito más tranquilo de poderse salvar de cara a esta jornada que se acerca, pero veremos si se logra dar o qué es lo que realmente va a suceder, sabiendo de que pues ahora Zintepeque ya tiene su cuarto entrenador que está estrenando para este fin de semana, y de esa cuenta pues creemos de que vamos a tratar de poder pues platicar con alguno de los jugadores que se dio esa noche, en donde prácticamente pues fue manejo de trabajo que se dio dentro de estos equipos, y al final pues Antigua se quedó con los 3 puntos. Tuvo que emplearse a fondo para evitar una caída y evitar de que pues quedaran pues burlados ante todo lo que se venía dando. De esa cuenta pues ya los equipos que se habían dado a la tarea de poder fomentarlos y poder pues ir viendo ya el trabajo que realmente pues se tiene para lo que hoy por hoy pues el liderato, creo que tal vez dirán no convence, pero lo tiene hasta el momento. Vamos a escuchar a uno de los jugadores, como lo es a Madrid, el defensa de Deportivo Zintepeques, y vamos a ver qué es lo que nos comenta de cara al juego que se dio frente al equipo de Antigua.
1: Esta parte a Madrid, pues un juego que se realiza acá en el Estadio Prestativo, lo tenían controlado. ¿Qué pasó en esa desconcentración cuando ustedes se pusieron a ganar el juego?
2: Sí, creo que sabíamos que iba a ser un partido complicado. Por ahí, como bien dices, en el segundo tiempo tomamos la ventaja, pero es un gran equipo, la verdad, ahí desatenciones nuestras. Y nos cuesta el partido.
1: Ahora, ¿qué esperamos de Puchi que se levante? Porque sabemos que es uno de los dejamines de la Liga Nacional, pero puede levantarse.
2: Sí, creo que hoy lo demostramos contra un gran equipo, ¿no? Nos agarramos el tú por tú, simplemente son detalles que nos están costando. Y nada, esto ya queda en la historia, hay que seguir trabajando para el siguiente partido.
1: Ese saludo para la gente mazateca.
2: ¿Perdón?
1: Ese saludo para la gente de Mazate.
2: Sí, un saludo para la gente de Mazate, gracias por el apoyo y que sigan confiando en nosotros.
0: Bueno, ahí estaba Madrid, que pues fue uno de los jugadores que estuvo pendiente de que el resultado no pasara a más, y ahí pues se estuvo marcando. Pero otro de los jugadores que pues como lo es Jorge Matul, pues uno de los jugadores que ha albergado mucho en Liga Nacional y en Primera, pero ahorita pues estuvo con Deportivo Zintepeques esperando a que las cosas se dieran. Raro fue verlo en la banca, pero cosa del entrenador. Ahora veremos cómo le hará este nuevo juego para este fin de semana, y escuchemos a Jorge Matul.
1: Más deportes, Matul, el hombre de mil batallas del equipo mazateco. Un encuentro, pues, a pesar de que no participaste, pero esa garra que le pones se ha visto en tu trayectoria. Un juego que tenías para poderlo sacar de sus situaciones del equipo. ¿Qué pasó? ¿Qué nos comentas?
2: Gracias. La verdad que triste, porque venimos a una cancha donde jugamos bien, hicimos las cosas bien, concentraciones, nos
3: cuesta los goles. Nosotros tenemos, no las hacemos, y pues ellos tienen y no las hacen. Y pues, así que como es el fútbol, no es de merecer, sino de hacer, y pues fue lo que puedo perder.
1: Por momentos, tus compañeros pues se arremetieron contra la línea baja del equipo Antigua, donde, como decís, tuvieron la oportunidad de poder aumentar ese marcador.
3: Sí, creo que jugamos bien, lo tuvimos ellos atrás, pueden dar cuenta el primer tiempo y parte del segundo, jugamos bien. Yo creo que nos pasó factura ir ganando, creo que nos, como que nos confiamos, nos echamos atrás y pues fue el error y que ellos aprovecharon.
1: Jorge, ahora pues a pensar en la siguiente jornada para poder levantar al equipo.
3: Sí, la verdad es que estamos en una situación muy complicada y para nadie es un secreto. Estamos últimos, pero yo creo que seguir trabajando fuerte, seguir esforzándonos, sobre todo pues depender de Dios, porque solo Él nos puede sacar también de este bache en el que estamos.
1: Gracias, Jorge.
0: Bueno, el equipo mazateco, como decían, están obligados a ya no pues ceder puntos en casa, porque se complica por ser un equipo que apenas pues lleva 5 puntos dentro de la tabla de posiciones, y no está lejos del que lleva 6, que prácticamente pues es el equipo de Cobán Imperial, está a 1 punto y está a 3 de Comunicaciones. Entonces, como se dice, esta jornada que se avecina, pues es lo que se estará observando, quiénes pueden pues sumar para poder pues manejar ese movimiento que se viene dando. Y de esa cuenta, pues hay que pues compartirles a ustedes que prácticamente la jornada se inicia el día de hoy, cuando el equipo de Comunicaciones reciba al equipo Pecho Amarillo, un equipo que pues en teoría podrían decir es un equipo no lleno de figuras, no un equipo que pueda pues ser la sensación, no, es un equipo que le está poniendo carácter para poder pues regresar a lo que ellos han jugado antes, y ese es el movimiento que se ha tenido, donde se han mostrado de ya sacándole puntos a los equipos que han tenido, pero hoy tendrá pues como se dice una de las pruebas más difíciles jugando de visita allá en el estadio Cementos Progreso. Vamos a ver cómo se replantea y qué es lo que van a hacer los técnicos, tanto el técnico del equipo de Guastatoya, que pues los está llevando por buen camino, mientras que ahora pues Roberto Montoya tendrá que ver cómo podrá pues manejar y el juego y poder pues alzarse con puntos en casa, porque si prácticamente el resultado no se llegara a dar, algo ha de estar pasando internamente. Vamos a ir a una pausa y cuando regresemos estaremos viendo lo que son los movimientos arbitrales de la Liga Nacional de Fútbol.
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0: Bueno, entonces ya nos vamos a los nombramientos de la Liga Nacional en la jornada número 10 del fútbol guatemalteco. Prácticamente ya estamos, como quien dice, a dos jornadas para finalizar la primera vuelta y poder pues saber a lo que realmente va a suceder. El encuentro o la jornada pues empieza desde el día de hoy viernes para terminar el día domingo. Y ojo, porque hay un juego todavía que ha sido reprogramado, ya lo conocen ustedes, que es para el mes de octubre. Pero para esta jornada, este fin de semana, pues inicia hoy. Como dicen los muchachos, saben que hoy es viernes y saben que hay fútbol. Comunicaciones, allá en el Estadio Cementos Progreso, pues recibe al equipo de Guastatoya a las 20 horas. Este encuentro pues estará a cargo del árbitro Julio Luna, acompañado de Axel Pérez 1, Kevin Martínez 2, el Juan Manuel Morales será el cuarto, árbitro Wilson Menchú el asesor y César Castillo será el comisario. Este juego pues le interesa más a Comunicaciones ganarlo y meterse de lleno, y ojo porque con la situación que está pasando este equipo, el cuerpo técnico de la selección nacional pues ha decidido no convocar a ningún jugador para pues no perjudicar, más o menos lo que yo entiendo, o no convocaron porque por la lógica se tendría que ir así, ¿verdad? Y es un equipo que va entre los últimos lugares y convocar a jugadores que el equipo anda mal, entonces decidieron mejor no. Para mí que esa es la lógica. O no, para poder perjudicarlos, no se llevan a ningún jugador, sería la otra, pero yo me inclino por la primera. Por el mal momento que está pasando el equipo crema. Mientras que eso se da, pues así se abre la jornada el día de hoy para que el equipo militar de Aurora pues logre enfrentar el día de mañana a las 3 de la tarde en el mismo escenario del Cementos Progreso. O sea que en menos de 24 horas se tienen dos juegos. Prácticamente son, vamos a ver, 5 horas. Estamos hablando de 17 horas. La diferencia entre el juego del día viernes al juego del día sábado a las 15 horas, donde el equipo de Aurora recibe a los Leones del Marquense. Vaya juego el que le toca a los Leones. Esa visita complicada ante un Aurora que, pues, hay jornadas que se aplican. Demuestran lo que es, y hay jornadas donde prácticamente pues se le complica el panorama, no sacan los puntos. Pero para esto pues mañana Aurora, que viene de perder frente a Misco, Marquense, que viene de empatar frente a San Pedro, pues mirarán las caras a las 20 horas. El árbitro será Brian López, acompañado del asistente 1 César Yascal, el 2 Brian Juárez, el cuarto árbitro en infaltable, como lo es Kevin Cacao. Ya se dieron cuenta, si no va de árbitro, va de cuarto, o si no se va de árbitro a la primera división, pero esos son los tres escalones donde se menea Kevin Cacao. El asesor será Miguel López, mientras que el comisario David Rivera. Ese es para el día de mañana a las 3 de la tarde, y siempre para poder pues ir manejando los juegos pues para el día domingo pues se inicia la siguiente rueda, como se dice, la continuación, el tercer juego de la jornada número 10 allá en el Coloso de Santa Cristina. El equipo del Deportivo Suchitepéquez, en su estadio Carlos Salazar, hijo de Mazatenango, estará enfrentando al Xelajú Mario Camposeco. Si nos venimos a tiempos remotos de lo que se ha dado en este tipo de juego, pues este es el que se le cataloga como el clásico de sur-occidente. No lo estoy inventando, es la historia, así como se ha dicho, así se ha jugado. Entonces se dará nuevamente el clásico sur-occidente entre Suchitepéquez y Xelajú Mario Camposeco. Para esto, pues Suchitepéquez está pasando un mal momento, no logra asentar. Xelajú pues va como las olas del mar, va para arriba, va para abajo, pero total se está manteniendo en esa línea. Y para este juego, que será a las 17 horas 5 de la tarde el día domingo, el árbitro será don Sergio Armando Reina, acompañado del asistente 1, Luis Ventura, asistente 2, Humberto Panjoj, el cuarto árbitro será Enrique de la Rosa, el asesor don Rubén Castellanos, el comisario Roberto Argueta. Así es como se manejará el clásico suroccidente, y el otro clásico es el clásico del sur, pero creo que ese ya no se va a volver a dar, era entre Juventud Retalteca y Suchitepéquez, viceversa. Mientras que el clásico nacional es Rojos y Cremas, el clásico de antaño, Rojos y Aurora. De ahí, los demás son derbis, el que se jugará el fin de semana entre Mictlán y Achuapa es derbi, no es clásico. Entre lo que es Marquense y San Pedro también es derbi, no es clásico, así que los únicos clásicos son esos los que les hemos mencionado. Para el mismo día domingo, solo que a las 14:50 será el juego entre el equipo de los Chicanos de San Pedro FC, que estarán recibiendo a Cobán Imperial. Vaya juego para Cobán, señores. Cobán ha venido de capa caída, no se ve cómo logra levantar Ramiro Cepeda. Pienso que si logra sacar puntos, ahí va a ir luchando. Pero si no, creo que el panorama para Ramiro Cepeda se va a complicar el doble. Pero San Pedro, que es dirigido por Edwin Vázquez, pues estará listo y presto para poder sumar, para poder defender ese invicto que tiene en su casa, en su feudo, que lo ha hecho como una fortaleza para no perder. 5 juegos, 5 ganados en su casa, y ahora pues será Cobán la prueba para ellos. Y para este juego, Christopher Corao será el árbitro, acompañado de Juan José Caneses, el 1, el 2 es Johnny Koch, el cuarto árbitro Wildomar Ramírez, el asesor Gregorio Pineda, el comisario Juan Caal. El mismo día domingo, solo que a las 20, día domingo 20 de septiembre a las 19 horas, el juego allá en el estadio de Santa Lucía, Malacatán, San Marcos. Los toros querrán rugir en su casa, querrán pues saltarse la cerca y comerse los chicharrones, porque estarán recibiendo al Deportivo Misco. Juego a las 19 horas. El árbitro será el retalteco Orlando Alvarado. Qué bueno que ya haya regresado este árbitro. Luego viene Cristian Alvarado, asistente 1, Cristian David Icald, asistente 2, el cuarto árbitro Elmer Herrera y el asesor Pedro Reina, acompañado del comisario Patrick Monzón. El juego de Municipal Antigua reprogramado. Así es como se dan los pormenores de lo que será. Entonces, los dos que van en el liderato, primero y segundo, pues aplazan el juego. Y escuchemos a Camargo, jugador del equipo de Antigua, quien anotó el tercer gol del equipo aguacatero que se dio el día lunes, donde demostró que pues venía y podía pues sentenciar ese juego cuando prácticamente ese 2-2 saca el disparo desde fuera del área para poder enviar el balón al fondo de la red, donde prácticamente con ese gol Antigua sumó 3 puntos. Escuchémoslo.
1: Más deporte, un encuentro que se logra ganar, hubo más posibilidades de poder aumentar el marcador, pero costó, al final se quedan los 3 puntos en casa.
2: Sí, muy contento con la victoria, sabíamos que no iba a ser un partido fácil, un partido complicado, pero bueno, el equipo hizo un gran esfuerzo, logramos sacar la victoria en casa y seguimos desde líderes.
1: Se sabe de que con este triunfo era obligado el equipo a ganar, porque como dicen, asaltaron el liderato, a jugar más tranquilo para poder mantener ese trabajo.
2: Sí, la idea siempre, más que todo en casa, es salir a buscar los 3 puntos. Aparte, teníamos la posibilidad de consolidarnos ahí en el primer lugar, que sabemos que va a ser muy importante para lo que resta del torneo. Y bueno, muy contento por el esfuerzo que realizó el equipo.
1: Saludo para la afición Panza Verde.
2: Sí, un saludo siempre a esa afición que siempre nos está apoyando, que siempre nos genera un bonito ambiente aquí. Muy contento de recibir ese cariño por parte de ellos.
1: ¿A quién le dedicas el gol?
2: A mi hijo que está en Colombia, ya está pronto a nacer. Y bueno, una dedicatoria especial para él, para mi esposa, para mi familia y para todos los que siempre me están apoyando.
1: Gracias, Camargo.
2: Dale, saludos.
0: Bueno, ahí está Camargo, que pues son de los jugadores que han venido al equipo Panza Verde. Y pues vamos a ir viendo lo que se viene dando dentro de lo que es el armado del equipo, donde ya pues creemos de que ya se sentaron, ya platicaron qué es lo que realmente pues estaba o ha estado sucediendo. Como decimos, con cosas internas que por más de que querramos buscar quiénes serán las situaciones que se dio el pasado lunes, pues solo junta directiva, cuerpo técnico o el técnico estarán pues viendo cuáles son las situaciones, aunque pues la afición ya se pronunció platicando o tratar de compartir de que el malestar que se vive, queriendo la renuncia de Juancho García. Entonces son situaciones que se han dado, eso pues han salido en diferentes páginas de fútbol. Entonces ahí vamos nosotros compartiéndoles a ustedes lo que se viene dando dentro de lo que ha sido el fútbol guatemalteco. Para esto pues también hay que decir el trabajo que viene haciendo la comisión arbitral, aunque el arbitraje hay que decir anda mal, no lo podemos callar, no podemos decir que no lo es, pero sin embargo en la rama femenina hay 12 árbitras que han sido seleccionadas para el mundial de fútbol, para Iris Bail y Delia Vega son designadas a nivel internacional como árbitras asistentes en la Copa Mundial Femenina Sub-17, que del 2026 esta copa pues se estará realizando en Marruecos del 17 de octubre al 7 de noviembre. Así que con estas 12 árbitras pues ahí se han dado cuenta de que cuando las cosas se quieren pues ahí se van caminando, aunque sean asistentes, pero están saliendo, porque así a nivel de fútbol mundial ya no tuvimos invitación, dicen los muchachos, ya no vieron el trabajo de los árbitros, ni Mario Escobar pues no logró entrar a la fiesta del fútbol, quedó fuera, fueron los salvadoreños, los hondureños, y Guatemala se quedó a la orilla. Pero eso será situación de lo que harán los encargados de la comisión, que es lo bueno para poder pues hacer de que se levante ese arbitraje. Se ha tenido mucha gama en eso, en árbitros que pues han dado la cara por Guatemala. El último fue Carlos Batres, que logró pues mantener y logró, inclusive fue asesor arbitral en Costa Rica. Y hablando de Costa Rica, pues nos vamos a ir a los juegos que se dieron ayer en la noche, donde prácticamente creo que entre ayer y día miércoles pues vimos buenos juegos, no hay que decir eso, porque no están los equipos guatemaltecos, porque no supieron mantener la temática de cómo poder manejarlo, y ahí es en donde prácticamente pues el equipo de los Pitufos del Motagua, que dirige el español Javier López, y ojo, porque ahí está demostrando que no solo con Antigua lo hizo, sino que ahora está llevando al equipo de Motagua para poder pues ver de qué manera manejar esos hilos. Entonces logra sacar el resultado llegando al estadio Cuscatlán, enfrentando a la Alianza del Salvador. Ese 3-0 que ganó allá en Honduras pues le resultó factible para poder pasar la llave. Ese empate de 0-0 que se dio el día miércoles pues prácticamente lo puso ya en la otra, en la semifinal del fútbol centroamericano. Entonces ahí es en donde prácticamente pues podríamos decir ha ido evolucionando, ha ido caminando, y ahí es en donde prácticamente pues ese resultado de 0-0 más el juego que ganó en Honduras pues le dieron ese pase. Así que bien por el equipo de Motagua, que logra pues hacer de las suyas y que logra pues amarrar ese escenario que se viene dando dentro de lo que ha sido el fútbol. Mientras que El otro escenario que se dio, pues donde el equipo de el club cartaginés pues logra venir de atrás, venir para poderse apoyar y para poder pues manejar los hilos, pues cartaginés no logró como quien dice esperar a que el rival pues hiciera ese trabajo o le complicara ese momento en que podría pues dar, pues le logra ese empate que se había tenido en el primer juego en el estadio Ricardo Saprissa, donde los morados del Saprissa pues se habían empatado a 2 goles. El juego de vuelta se dio en el estadio Murmurá, algo así creo que es, se llama el estadio donde juega los Murmosos de Cartaginés. Este escenario pues hace que el equipo de Saprissa pues no se quería quedar atrás. Hernán Medford pues logra ponerse en ventaja, tuvo que venir de atrás el equipo de Motagua para empatar y ponerse en el primero empatar, luego pues el equipo de Saprissa con el 1-0, 1-1, 2-1, vino nuevamente Motagua antes de que se diera minutos 65-70, logra empatar a 2 y ya faltando poco pues una falta que se da dentro del área, el árbitro había dicho que no había penal y lograron pues llamarlo a que fuera a ver el VAR y ya viéndolo ahí pues se inclina a lo que pues le estaban verificando, la plana se la estaban corrigiendo porque fue una entrada fuerte sobre el jugador de Cartaginés y logra pues llegar el equipo al marcaje donde pues logran vencer al portero del equipo de Saprissa y con eso el 3-2 pues en su estadio logra avanzar a la semifinal. Creo que son de las pocas veces que este equipo ha logrado pasar esa llave. Ahí pues como dicen muchos, hay mucha plática y mucha tela que cortar con la participación de Amarini y Villatoro, que el año pasado pues llevó a la final al Xelajú Mario Camposeco. Este año Xelajú pasó la llave, al igual que Rojos, al igual que Misco y al igual que Antigua, que no ganó ni un juego. Entonces ahora Amarini pues dirige a Cartaginés, ya lo has colocado en la semifinal del fútbol de la Copa Centroamericana. Mientras que el otro juego que se dio entre el equipo de Olimpia, que prácticamente pues se estaba trabajando, se estaban meneando qué era lo que podría pues hacer ese trabajo, qué era lo que podía pues darse dentro de lo que se venía dando estos juegos, prácticamente son movimientos que se dan dentro de lo que es parte del escenario, donde prácticamente el equipo de Olimpia pues logra hacer de las suyas, logra sacudirse ese trabajo para poder pues manejarlo y para poder pues saber a lo que se venía dando. Le logra ganar a Luis Ángel Firpo con un marcador amplio, donde el equipo de Ángel Firpo pues no logró meter ni las manos, salieron pues apabullados de esa goleada porque pensaron de que podrían pasar esa llave. Mientras que en la otra, la Liga Deportiva Alajuelense, que es el tricampeón de la Copa Centroamericana, logró pues ganar su juego y venció al equipo del Monstruo Verde del Maratón de Honduras. Así que ahora la liga pues va contra Olimpia y el equipo de Cartaginés va contra Motagua. Así es como quedaron las llaves y con esto nosotros nos vamos despidiendo, dándole las gracias a Dios de darnos la oportunidad de haber llegado a sus hogares y que sea un buen fin de semana para todos. Siempre precaución, aunque la lluvia llega por gotas, pero hay que estar poco a poco ahí. Nos vamos, que la pasen muy bien. Guatemala, tierra bendita de Dios.
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6: 7:07.
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1: Y en esta noche de viernes nos es grato al saludarles a través de Metrópolis Antigua, la radio en línea, y este es su programa Buenas Noches desde Antigua Guatemala, llevándoles como siempre lo más selecto de nuestra música en marimba pura. Gracias por esa sintonía, un amigo de ustedes, Walter Sarazúa, acompañándoles en esta noche y agradeciendo a quienes gentilmente están con nosotros a través de nuestra página web www.metropolisantigua.com, a través de la app Metrópolis, a través de Tuning y a través de Facebook. En el muro de Metrópolis Antigua, gracias allí por estar pendientes y esperamos que disfruten de esta noche con lo mejor del repertorio de nuestras marimbas para pues también relajarnos un poco luego de una jornada laboral bastante extensa, de una semana que ha tenido pues allí algunos que otros altibajos por los descansos, pero que sobre todo nos ha dado la oportunidad de llegar a la recta final de una semana más y poder compartir en familia estos días de descanso. Los maestros de la marimba sonora Quetzal de Tecpan, Guatemala, nos presentan, en la continuidad del programa esta noche, Una Casita en el Cielo.

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2: 7:35 p.m.
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1: Esta noche quiero agradecer la comunicación que hemos recibido a través de la vía Facebook. Por acá nos tuvimos que ausentar unos minutos de los micrófonos del programa, atendiendo también a las personas que gentilmente nos visitan en nuestros estudios. Y pues en lo que estábamos acá en la plática pudimos leer algunos mensajes. Voy a agradecer a doña María Becker que nos había pedido por acá Guatemala o La Finca. También a Doroteo Aguilar que nos había pedido por acá Las Chancletas de Nayo Capero. Sí, ya por ahí sonó la melodía Eres. Muchas gracias a Alba Pineda, ella nos sintoniza en California. Gracias de verdad por esa sintonía. Pues vamos a tratar de complacerles, todavía tenemos 11 minutos de programa por delante. Así que aquí está Marimba Señorial Avelira, La Finca.

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1: Esta noche quiero recordarle también a usted que nos sintoniza a través de nuestras diversas plataformas digitales. Si usted tiene pensado el día de mañana viajar hacia el sector sur de nuestro departamento, es decir, al área de San Miguel Dueñas, Alotenango, o incluso intenta utilizar la Ruta Nacional 14, queremos contarles que la Municipalidad de Ciudad Vieja está haciendo una obra bastante grande, que es denominada la Rotonda de la Ruta Nacional 14. Esto es una obra que en teoría debería de darle mayor movilidad al tránsito en esa parte del territorio. Y por ello el paso estará pues completamente cerrado. Hay algunos accesos, pero toma un aproximado de 2 horas y media el viajar de Antigua Guatemala hacia San Juan Alotenango. 2 horas y media, 3 horas. Así que si usted tiene algún compromiso mañana, pues yo le recomendaría que tome rutas alternas o que lo suspenda, porque esta situación de este bloqueo, llamémoslo así, por los trabajos en la Ruta Nacional 14 en el sector de Ciudad Vieja y el sector hacia Dueñas, pues estará complicado en alrededor de 10 días, así que tómelo usted muy en cuenta, por favor. Y también, si viene a la Antigua, tome en cuenta que mañana tendremos procesión que sale de San Francisco con ocasión de la consagración de la imagen de la Virgen María, de la Virgen de Dolores, que se venera allá en San Francisco el Grande. La misa será a las 10 de la mañana y a las 3 de la tarde se tendrá el recorrido procesional conmemorativo, que tiene una duración aproximadamente de 7-8 horas la procesión, así que también esto va a ocasionar el día de mañana muchos problemas de movilidad dentro de la Antigua Guatemala, así que tómelo usted en cuenta para que pues no se enoje ni se moleste. Día domingo también hay actividad, saldrá la procesión de la Virgen de Soledad de San José Catedral, eso será el domingo. Mañana también hay procesión en San Felipe, de la Virgen de Dolores de San Felipe también, y también la procesión de la Virgen de Nuestra Señora la Merced, la imagen de Nuestra Señora la Merced, también saldrá el domingo a las 9 de la mañana, así que pues todo esto será una situación de tomarlo en cuenta para que usted no venga y se enoje porque no hay paso en algunos lugares. Y recuerde, no parquearse en vía procesional, no parquearse en áreas marcadas con rojo, y también pagar el marbete pues si es necesario, porque para evitar pues que tengamos que vernos inmersos en alguna dificultad. Lamentablemente pues así son las situaciones en nuestra ciudad y hay que tener mucha precaución con ello. Vamos a presentarles, para complacer con mucho gusto, a los maestros de marimba Teclas Morenas, las Chancletas de Navio Capeado. Con esto nos despedimos, que tenga una bendecida noche, con permiso.

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6: 8 de la noche en punto.
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2: 8:59.
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Muy buenas noches, hermanos y hermanas en Cristo Jesús. Les damos la cordial bienvenida a nuestro programa radial Santo Entierro, en conmemoración a los siete dolores de María Santísima en Soledad, donde estaremos dando a conocer las actividades que se están realizando en este templo catedralicio. Este programa llega a sus católicos hogares gracias a Dios y a la gentil colaboración de la familia Reyes García. Para dar inicio esta noche a nuestro programa radial de marchas fúnebres, escucharemos de la inspiración de Franz Schubert, Ave María.

Lectura del Santo Evangelio según San Lucas, capítulo 8, versículos del 1 al 3. En aquel tiempo, Jesús comenzó a recorrer ciudades y poblados predicando la buena nueva del reino de Dios. Lo acompañaban los 12 y algunas mujeres que habían sido libradas de espíritus malignos y curadas de varias enfermedades. Entre ellas iban María, llamada Magdalena, de la que habían salido 7 demonios, Juana, mujer de Cusa, el administrador de Herodes, Susana y otras muchas que los ayudaban con sus propios bienes. Palabra del Señor. Gloria a ti, Señor Jesús.

Continuando esta noche con nuestro pentagrama fúnebre, escucharemos de la inspiración del maestro Víctor Manuel Lara, a los pies del maestro.

Jesús encaminó, un Dios cercano y en salida. Jesús recorre los pueblos anunciando la buena noticia sin quedarse estático, invitándonos a una fe de constante encuentro y salida hacia los demás. Una comunidad abierta e integradora. Jesús integra a su misión a las mujeres de manera activa, rompiendo los esquemas de la época y recordando que nadie sobra en la comunidad y todos podemos servir desde nuestra historia. El valor de lo cotidiano y la gratitud, la colaboración de estas mujeres surge del agradecimiento por la misericordia recibida, animándonos a vivir la fe con una respuesta al amor de Dios.

Continuando esta noche con nuestro pentagrama fúnebre, escucharemos de la inspiración de Julio González Celis, Ternura Infinita.

queremos hacer la cordial invitación a todos los hermanos a que pasen a inscribirse este día sábado 19 de septiembre al atrio lateral de la catedral, donde estaremos dando inicio a las 9 de la mañana a las inscripciones para llevar en hombros al cortejo procesional en conmemoración a los 7 dolores de María Santísima, y estaremos culminando a las 6 de la tarde. De igual manera, el programa informativo del día domingo del 20 de septiembre a las 6 de la mañana, Santa Misa. A continuación quedará expuesta la solemne velación de María Santísima de Soledad. A las 12 horas, Santa Misa Mayor en celebración a los 7 dolores de María Santísima de Soledad. 14:45 dará inicio el solemne cortejo procesional extraordinario en conmemoración a los 7 dolores. 17:15 horas dará finalización el cortejo procesional, el cual estará acompañado de la banda de músicos dirigida por el maestro José Miguel Gil Sula. 18 horas, Santa Misa y finalización de los 7 dolores de María Santísima. Queremos hacerle la cordial invitación a todos los hermanos y hermanas cargadores que se acerquen con su incensario y participen del cortejo procesional de María Santísima de Soledad en su procesión extraordinaria. Hacerles la invitación también a que escuchen el programa radial, ya que el día lunes estaremos culminando este programa acá en esta su radio, la Radio Metrópolis, la radio en línea, de 21 a 22 horas. Las cuotas que estamos manejando para los turnos son los siguientes: turno extraordinario salida, 100 quetzales; turno extraordinario entrada, 100 quetzales; turno ordinario, 40 quetzales.

Conmemoración de los siete dolores de María Santísima de la Soledad. El día de hoy conmemoraremos el séptimo dolor. Séptimo dolor. Jesús es colocado en el sepulcro. Así pues, José y Nicodemo tomaron el cuerpo de Jesús y lo envolvieron con vendas empapadas en aquel perfume, según la costumbre que siguen los judíos para enterrar a los muertos. En el lugar donde crucificaron a Jesús había un huerto, y en el huerto un sepulcro nuevo donde todavía no habían puesto a nadie. Allí pusieron el cuerpo de Jesús, porque el sepulcro estaba cerca y porque ya iba a empezar el sábado de los judíos. Enseñanza. Esperar. María ve cerrarse la piedra. Humanamente parece terminado, pero nosotros conocemos algo que María todavía no estaba viendo. Venía la resurrección. Aquí está la esperanza. Dios puede estar trabajando incluso detrás de piedras que nosotros todavía vemos cerradas.

Continuando esta noche con nuestro programa de marchas fúnebres, escucharemos de la inspiración de Anton Bruckner. Pasó, se fue.

Esta noche tan especial, queremos enviarles un saludo a todas aquellas personas que están en la fiel sintonía de este su programa radial, Santo Entierro, en conmemoración a los siete dolores de María Santísima. Un saludo muy especial para Andrea Eric Reguán y para Dora Inés Gómez Toledo. Un saludo muy especial y bendiciones.

0: Oración. María Santísima de Soledad, Madre que permaneciste firme junto a Jesús, aun cuando el dolor atravesó tu corazón, míranos con esos ojos de madre y acompáñanos en nuestras propias soledades. Tú que contemplaste a tu Hijo entregado por amor y permaneciste fiel cuando todo parecía perdido, enséñanos a esperar cuando no comprendamos, a creer cuando nuestra fe se debilite y a permanecer junto a Jesús aún en medio del dolor. Madre Santísima, recibe nuestras penas, nuestras lágrimas, nuestras preocupaciones y aquello que llevamos silenciosamente en el corazón. Llévalo todo ante tu Hijo Jesús y alcánzanos la gracia de confiar en que después de toda cruz siempre llega la resurrección. María Santísima de Soledad, consuela a quienes sufren, acompaña a quienes se sienten solos, fortalece a nuestras familias y no permitas que nos apartemos de tu Hijo. Amén.
1: Seguidamente escucharemos de la inspiración de José Manuel Custodio, In Memoriam.

Se nos olvidaba mencionar esta noche un saludo muy especial al grupo que nos ha sintonizado noche a noche, que se llama Flores a María. Un saludo muy especial y que todas ustedes Dios les esté llenando de bendiciones. Queremos agradecer la atención prestada a este su programa radial Santo Entierro, en conmemoración a los siete dolores de María Santísima, recordándoles seguirnos en nuestras redes sociales y escucharnos el día lunes, ya que será nuestro último día de marcha solemnes en conmemoración a la Virgen. A la misma hora y por esta su misma radio, Metrópolis Antigua, la radio en línea, les acompañaron esta noche en micrófonos la compañera Andrea Jolón, don Walter Sarasúa en los micrófonos y su servidor José Reyes. Por hoy, la mejor de las noches. Y para despedir esta noche con nuestro programa radial de marchas fúnebres, tendremos que escuchar dos marchas. La primera, de la inspiración de Víctor Guerrero, San Nicolás. Y la segunda marcha, inspiración de Ricardo Janeiro, Mater Mea.

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5: 10 de la noche con 11 minutos.
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2: 8 de la mañana, con 2 minutos.
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2: 9:02 a.m.
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2: 10 de la mañana en punto.
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3: 11 de la mañana en punto.
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1: No sabes la que me pasó. Estaba en mi celular, ¿no? Y dije, ¿qué hay de mi exnovia? Parece que no sabía de ella hace mucho rato. Bueno, tiene un novio nuevo. Normal. La última foto que subió era con él. Pero cuando vi el caption, me mató.

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1: 12 del mediodía en punto.
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2: 1:00 p.m.
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1: 2 de la tarde en punto.
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1: 3 de la tarde en punto.
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1: Ajá, me marcó la lesa. ¿Qué será lo que me pasa? 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
1: Cuatro de la tarde con 15 minutos.

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Cuatro de la tarde con 42 minutos.

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0: 4 de la tarde con 55 minutos.
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3: 5:10 p.m.
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